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0: Muy buenos días, tengan todos mis amigues. Esto es La Voz con Mariel Fiori. Soy Mariel Fiori. Bueno, les cuento que hoy se viene con todo el programa de hoy. Está invitado aquí al programa y esperando ya el alcalde de la ciudad de Kingston, Steve Noble, nos va a contar las noticias de la ciudad y también responder nuestras preguntas. Así que si tienes preguntas para el alcalde, aprovecha y llámanos aquí a la estación. Nos puedes mandar un email a lavoz@radiokingston.org. Puedes dejar un mensaje en el Facebook Live, que vamos a estar hablando con él en unos minutitos. O también, como dije, el número de la estación. ¿Y cuál es el número nuestro aquí en cabina de Radio Kingston en español? Es el 845-303-8030. Puedes llamarnos ahí y te tomamos el mensaje. O también mandarme un mensaje a mí directamente al WhatsApp de La Voz. WhatsApp, mensaje de texto, no me mandes mensaje de voz porque no lo vamos a escuchar. No voy a estar al aire. Pero si mandas un mensaje de texto al WhatsApp, 845-901-4012, todas las maneras que tenés para estar en contacto y saber y hacer tus preguntas al alcalde de la ciudad de Kingston, ¿no? Si vivís acá, él te representa también. Más adelante, Iris Coelho, directora del Centro de Negocios para Mujeres de Westchester, WETSI, nos invita a la Noche de Conexiones para Emprendedores. Eso va a ser el 4 de mayo en Wappinger Falls. Pues se va a estar bien lindo ese evento. También la escritora Mariana Graciano nos invita al taller bilingüe de escritura generativa. Se llama Ekphrasis, escribir desde la imagen. Eso va a tener lugar en Germantown. Un poquito menos, más o menos media hora aquí de Kingston. Vamos a conocer a Debbie Ponchner, editora de Nuevo Bol en Español, una revista de ciencia online en español. Muchos de los lectores de la revista La Voz tal vez reconozcan este nombre de Nuevo Bol porque hemos publicado varios de sus artículos, con el permiso, por supuesto, de esta publicación. Hemos republicado algunos de sus artículos en la revista La Voz. Y bueno, vamos a conocer un poquito más sobre esta organización Knowable a través de Debbie. Irene Burga, directora del programa de Justicia Climática y Aire Limpio con Green Latinos, nos comenta el marco de justicia climática latina de Green Latinos este mes de la Tierra. Y vamos a tener noticias y anuncios locales. Wow, se viene con todo el programa de hoy, amigues. Vamos a una breve pausa y seguimos con más información.
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0: 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Y ahora sí, para el comentario de hoy les presentamos al alcalde de la ciudad de Kingston, Steve Noble. Una vez al mes viene por aquí y nos cuenta las noticias de la ciudad. Y aprovechamos también para hacerle nuestras preguntas y las preguntas que tenga la audiencia. Gracias, Steve, por conectar con nosotros el día de hoy. Good morning. Buenos días.
2: Buenos días. Good morning.
0: Bueno, ¿qué hay de nuevo? What's new?
2: So a few things happening today. We are launching.

0: Pero esto es una forma adicional de pagar por el estacionamiento. ¿Hay alguna ventaja de utilizar la aplicación versus pagar en el parquímetro? ¿Is there any advantage of paying with the app Passport versus paying in the meter?
1: One of the big advantages is that it will send you a reminder 15 minutes or so before your meter expires, and it will ask you if you want to add more time. And so if you're stuck in a meeting or at a meal, you can easily add more time without having to go back out to your car.
0: Okay. Una de las grandes ventajas que tiene es que te va a mandar un recordatorio 15 minutos antes que se acabe tu tiempo para preguntarte si quieres agregar más tiempo. A veces si estás en una reunión o estás en una comida y el tiempo pasó, entonces la aplicación te pregunta si quieres agregar más tiempo y no tienes que salir a la calle a agregar monedas al parquímetro. ¿Alguna otra ventaja? ¿El precio es el mismo? ¿The price is the same?
1: Yes. Yep.
0: Sí, es lo mismo. Okay. Bueno, ¿qué otra cosita está pasando? What is the other big thing happening today?
1: We have our speed cameras in front of Kingston High School and by John F. Kennedy Elementary School that are going live with actual ticketing today. So if anyone is driving over the speed limit, instead of getting a warning like they have the last 30 days, now, unfortunately, it will be a $50 ticket.
0: Okay. So, a partir de hoy, las cámaras de velocidad que están instaladas cerca de, enfrente de la escuela secundaria Kingston y también la escuela JFK, también George Washington, right? Also George Washington School.
1: Yes, that will be turned on to actually give out camera speeding tickets. Not yet. They're still hooking up the electricity. So not that one yet.
0: Okay, entonces la que está cerca de George Washington todavía están enchufando la electricidad, así que todavía esa cámara no va a mandar tickets de velocidad, multas, pero las que están frente de la Kingston High School y JFK sí. Y entonces las personas que estén pasando a más de encima del límite de velocidad van a empezar a recibir sus multas en vez de una advertencia. Estaba viendo que mandaron más de 300 advertencias por día. ¿Era la misma persona? ¿O cómo fue esto? So I saw that during this month of trial, you send over 300 warnings per day. Was this the same person? Like one person got me several? How was that?
1: Yeah, so there are a few people that received more than one over the course of the last few weeks. However, we had a lot of individuals, who were going over the speed limit. And so you don't get a ticket unless you're going more than 10 miles per hour over the posted speed limit. And so people were really speeding. Our highest speed was 64 miles per hour.
0: Bueno, la verdad que sí, hay algunas personas que sí han recibido más de una advertencia, pero muchas personas estaban yendo por encima del límite de velocidad. Y mandamos una advertencia cuando te estás yendo a 10 millas por encima del límite de velocidad en la ciudad, específicamente en estas áreas escolares. Y lo más alto que hemos visto, como 64 millas por hora. Pero, ¿qué hora era? 64 millas por hora en Broadway, 64 miles per hour on Broadway. What time was that?
1: Yeah, that was during the posted speed limit time, between 7 a.m. and 8 p.m. Monday through Friday. And
0: Wow.
1: so that was during a recorded event. And on Delaware Avenue by JFK, it was 63 miles per hour.
0: Okay. Bueno, obviamente estas cámaras de seguridad cerca de las escuelas están mandando, haciendo tickets durante los horarios de lunes a viernes de 7 de la mañana a 8 de la noche. Así que ese límite de velocidad de 64 millas por hora era durante ese horario, entre 7 de la mañana y 8 de la noche. Y cerca de la escuela JFK, en la avenida Delaware, el límite era 63 millas por hora. Perdón, no el límite. Lo que encontramos, alguien que iba manejando a 63 millas por hora, por supuesto, mucho, mucho más encima que el límite. Recordanos entonces cuáles son los límites de velocidad en la ciudad y específicamente en las áreas escolares. So, please remind us the speed limit in the city and the speed limit around the schools.
1: Yes, so the speed limit in the city is 25 miles per hour. And at the elementary schools in the city of Kingston, the speed limit is 15 miles per hour during the posted school times. And in front of and around the high school, it's 20 miles per hour.
0: Okay. Why is it different between the elementary and the high school?
1: Generally,

0: It depends on the type of students and the age of the students. And so when you look at the engineering, you're able to reduce it a little bit lower if you have younger children nearby, who may, have more of a chance of running out into the road, not understanding the concept of crosswalks and things like that, where older students generally are given more ability to follow the traffic rules on the street. And so that's why they're able to go a little bit higher.
1: Okay. Bueno, el límite de velocidad en toda la ciudad de Kingston es 25 millas por hora. Cerca de las escuelas elementales, el límite es 15 millas por hora durante los horarios que están publicados alrededor de las escuelas, o sea, los horarios de clases. Para la escuela Kingston High School, el límite es 20 millas por hora si andas manejando por ahí. Y luego, bueno, ¿pero por qué la diferencia entre 15 y 20? Me dice, bueno, según el tipo de estudiante y la edad, a la hora de hacer esta, de programar los límites de velocidad, pensamos que para los niños más jóvenes, a veces tienen los más chiquititos de la escuela elemental. Tal vez no están, son conscientes de correr en la calle, ¿no? De salir corriendo, no se dan cuenta de utilizar las sendas peatonales, mientras que los jóvenes, los chicos más grandes de la escuela secundaria ya pueden seguir las reglas de tráfico y por eso pusimos el límite un poquito más alto. ¿Algo más? Anything else happening?
0: Yeah, one of the things that we also had just announced is that we're extending our right to counsel program, which helps tenants who may be fi facing eviction be able to make sure that they're able to be represented legally in court to be able to make sure that their landlord is following all of their right rules and regulations. And so we've partnered with Legal Services of the Hudson Valley to be able to continue that program for the rest of the year.
1: Buenísimo. Bueno, también estamos extendiendo el programa que tenemos del derecho al abogado. Esto es específicamente para los inquilinos que están enfrentándose un desalojo y podemos representarlos legalmente en la corte a los inquilinos de la ciudad de Kingston, específicamente para ver si los propietarios están siguiendo todas las reglas y regulaciones de la ciudad. Y estamos trabajando con la organización Legal Services of the Hudson Valley. Bueno, hay otra noticia que estaba pasando y tiene que ver con esta legislación, a ver si lo digo bien, Seeker, sí, creo que se llama Seeker. Y me gustaría saber, porque tú estás apoyando un poquitito que cambien las reformas a la Seeker, ¿cómo vas a hacer garantizar que no se debiliten las protecciones ambientales en Kingston? So there are some proposals to modify Seeker, and I was wondering how will you ensure that these reforms do not weaken environmental protections in Kingston?
0: One of the things with this seeker law is that our planning boards have the full ability to continue to review each and every proposal. And really, the only change here is that for those projects that are under 100 units, they wouldn't have to have a lead agency declared, and they wouldn't have to circulate for that. And a variety of other kind of time sensitive issues. Any project that's over 200 units will automatically have to be to do the full environmental review. And so that's not changing. And so we feel that 100 units of housing on previously disturbed land is not anything that would cause harm, to the environment.
1: Okay. Bueno, una cosa que hace esta ley, Seeker, es que todos las juntas de planificación todavía tienen la capacidad completa de revisar cada propuesta que se trae. Pero para esos proyectos menores que tengan para menos de 100 unidades, no vamos a tener una agencia líder y otras cuestiones relacionadas con el tiempo de presentación. Ahora, para proyectos de más de 200 unidades, sí hay que hacer una revisión completa del impacto ambiental. Entonces, yo creo que para menos de 100 unidades que se vayan a construir en tierra que ya había sido disturb, o que, como que ya había sido utilizado en el pasado, no creo que sea un problema. Pero, ¿qué es el promedio o qué es? ¿Se hacen construcciones de 200 departamentos aquí en Kingston? So, do we have any projects that are over 200 units here in Kingston?
0: No, generally not. Most the only one there hasn't been any in most recent memory here of that many units. And so that's one of the reasons why we don't have that type of environmentally impactful developments generally in our cities and communities like Kingston, because we don't have the land or the space or the zoning code that would allow something so big to be able to fit here because of our height limitations that we have. And so that's why, I'm fully in support of making these updates, because it really is, it just adds 4 or 5 months to every development proposal for, no real good environmental reason.
1: Okay. Bueno, en general no, nosotros no acá en la ciudad de Kingston hace tiempo que no tenemos en mucho tiempo o en memoria reciente un desarrollo de más de 200 unidades. Así que esto no tendría un impacto, este tipo de no haría no sería un impacto en nuestra ambiental en nuestras comunidades. No tenemos, de hecho, acá en la ciudad de Kingston ni la cantidad de tierra, ni el espacio, ni el código de zonificación para aprobar proyectos así de grandes. Así que por eso yo apoyo definitivamente actualizar esta ley, porque si tuviéramos, si siguiéramos la ley como está, agregaría 5 o 6 meses más a cualquier proyecto y no sin necesidad, porque nosotros no tenemos proyectos tan grandes. ¿Qué medidas específicas se van a tomar para asegurar que los nuevos proyectos realmente incluyan vivienda asequible para los residentes locales? What specific measures will be taken to ensure that the new projects actually include affordable housing for local residents?
0: So one of the things that we have done is in our zoning code, we created an inclusive zoning requirement, which means that 10% of the property of all properties need to be affordable. But I think the biggest thing that Kingston has done is to be willing to work with affordable housing developers to be able to provide them tax incentives to build here. And so, 95% of the housing that we've approved in the last 10 years have been fully affordable housing. And I think that that just shows our commitment to being able to build that more affordable units. And most of what we've approved have been 60% AMI or less.
1: Bueno, nuestro código de zonificación es muy inclusivo. De hecho, dice que 10% de todas las propiedades que se construyan tienen que ser asequibles. Pero mucho más que eso, hemos trabajado y trabajamos con desarrolladores de vivienda asequible, les damos incentivos de impuestos. El 95% de todos estos proyectos nuevos que hemos aprobado en los últimos 10 años aquí en Kingston son completamente asequibles y tenemos este compromiso para que sea la vivienda asequible. De hecho, muchos de estos nuevos desarrollos están al 60% del ingreso medio del área o incluso menos. Muchas gracias por comentar esto. También hay una noticia que salió hace unos días que quieres eliminar el requisito de residencia para empleados municipales. Hasta ahora era 10 millas del límite de la ciudad. Parece que no se estaba cumpliendo, pero hay empleados que viven más lejos y quieres que se elimine eso. Si no viven en la ciudad de Kingston, ¿cómo pueden saber lo que pasa en la ciudad de Kingston? Y how would you respond to those who argue that removing the residency requirement could weaken city employees' connection to and commitment to the C Kingston community?
0: Yeah, I think that for now, we already have a 10-mile rule. And so 10 miles already doesn't require people to live here in Kingston. And so I think the point of our change is to be able to say that someone that lives 11 miles or 12 miles or 13 miles should qualify just as much as someone that lives 8 miles. We still are the only city in the entire county. And so people that want to live here should have the ability to do so, but at this point, our police and firefighters don't have to, and so I don't think that it's fair that we have to, tell that our sanitation worker that he has to live here when our police and firefighters don't have to live here. I think there's just an equity issue there.
1: Bueno, en este momento tenemos esta regla de las 10 millas y la pregunta era cómo le responderías a quienes argumentan que eliminar el requisito de residencia podría debilitar la conexión y el compromiso de los empleados municipales como la comunidad de Kingston. Bueno, estas 10 millas, no, si vos vivís a 10 millas de Kingston, quizás ya no estás en Kingston. Entonces, ¿por qué le decimos que no a alguien que vive a 11 o 12 o 13 millas? Y si le decimos que sí a alguien que vive a 8 millas. Así que, de hecho, es la única ciudad en todo el área, no sé, le voy a preguntar otra vez, que tiene esta regla así. Si alguien quiere vivir aquí, por supuesto, puede vivir aquí, pero, por ejemplo, no tenemos esta regla ni para la policía ni para los bomberos. Entonces, no me parece justo que una persona que limpia, por ejemplo, se le obligue a vivir en la ciudad para conseguir un trabajo con la ciudad. Yo creo que es una cuestión de equidad. ¿Por qué se puso ese límite de 10 millas entonces? Why is there a 10-mile radius limit then?
0: Yeah, and that's what we're trying to change. Right now, that's the way the code has read for non-police and fire since the 1980s. And so we are trying to change that to have it be the same for police and firefighters, which is any county surrounding us. And so that way people will be able to live in Saugerties or live in just south of New Paltz or live just north of Woodstock, and still be able to work in Kingston.
1: Bueno, es lo que queremos cambiar porque esa ley está desde 1980, donde dice que para ser empleado de la ciudad tienes que vivir a 10 millas máximo de la ciudad y esa no aplica ni para la policía ni para los bomberos. Y esto sería para personas que viven en condados vecinos también, no solamente, por ejemplo, Dutchess, Greene y Sullivan, pero también personas que viven en Saugerties o el sur de New Paltz o en Woodstock, si quieren trabajar en la ciudad, se los permitiríamos. Pero mi pregunta es, ¿por qué había una regla de 10 millas? ¿Por qué existía? My question is, why there was this rule for 10 miles?
0: I don't know. I was born in the 80s, so I wasn't quite familiar at that point in
1: Did you
0: the
1: ask
0: what.
1: anyone why they have this rule? Like, you want to change something, but you don't know why it wasn't it's there. Like, why?
0: Yeah, I mean, there's just, I don't know. I can't tell you. I mean, in the 80s, Kingston was a different place. And they may have wanted, yeah, I don't know. But for now, it was 40 years ago. So there's not many people around here still.
1: Bueno, la verdad que no sé por qué la pusieron. Le pregunté si preguntó, me dijo, no, no pregunté, yo no nací en esos años, la verdad no tengo idea. Kingston era un lugar muy diferente en la década del 80 y ya pasaron 40 años. Bueno, otro tema, estaba mirando nuestra asambleísta Sarahana Shrestha, dice que quiere limitar los poderes de la gobernadora, bueno, o del gobernador del estado de Nueva York en las negociaciones presupuestarias. Dice que tiene demasiado poder. Entonces, me gustaría saber si tienes alguna opinión sobre esta propuesta de limitar el poder de la gobernadora o el gobernador en las negociaciones del presupuesto estatal. It was in the news recently, our assembly member, Sarahana Shrestha, says that wants to curb governor's powers over budget talks. And I wanted to know what is your opinion on this proposal to limit the governor's power in the state budget negotiations.
0: Yeah, I read the article, but I didn't see what Sarahana was suggesting to do to limit the power. So I can't really comment on that because she didn't, it wasn't stated in the article.
1: Okay, sí, leí el artículo, pero no vi exactamente qué es la sugerencia específica de cómo limitar el poder, así que no te puedo comentar porque no estaba dicho en el artículo. ¿Tengo alguna otra pregunta por ahí? I'm just checking if there's any more questions. Yo ya no tengo más preguntas. ¿Tienes algo más que mencionar? I don't have any more questions. Anything else you would like to mention today?
0: No, I think that's it. Thank you. It's great to see you. Thanks for translating.
1: Muchas gracias, hasta
0: Okay.
1: pronto.
0: Yep.
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1: Y para el comentario de hoy tenemos varias noticias y anuncios locales. Les quería mencionar que la iglesia de Comforter of Kingston invita a la comunidad al lunch comunitario para llevar. Este evento se realiza todos los viernes de 12 del mediodía a 2 de la tarde en la iglesia de Comforter of Kingston, ubicada en el 26 de la Wincop Place, aquí en la ciudad de Kingston. Las personas pueden disfrutar de un almuerzo en el lugar o llevar comida a casa. El menú ofrece sopas caseras, ensaladas, pastas, sándwiches y postres. Las opciones cambian cada semana. El evento sugiere una donación voluntaria, es decir, que cada quien puede contribuir según sus posibilidades, haciendo este espacio accesible para todos. Este lunch comunitario para llevar, o la comida, almuerzo comunitario para llevar, todos los viernes de 12 del mediodía a 2 de la tarde en la iglesia de Comforter of Kingston, ubicada al 26 Wincop Place en Kingston. Más información para este u otros eventos, puedes descargar la aplicación en tu celular de Radio Kingston en español. Entonces va a ser un almuerzo comunitario, uno puede comer ahí o si quiere se lo lleva, así como sería. ¿Qué más? Eso está pasando este viernes. 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La aplicación ya está disponible tanto en Google Play como en la App Store de Apple. Para más información puedes visitar radiokingstonenespanol.org. ¿Qué más está pasando? La Sociedad de Artes de Kingston te invita a sus exposiciones del mes de abril a partir de hoy hasta el 26 de abril en su Galería de Arte ubicada en la 97 Broadway. ¿Ya fuiste? Bueno, te cuento. En este mes vas a ver muestras como Inner Worlds, Outer Views o Mundos Internos, Vistas Externas, que reúne a artistas que exploran la relación entre el paisaje, la memoria y la transformación a través de la pintura y la escultura. En la galería frontal, Tech Dixon presenta Two Seasons, Dos Estaciones, una serie abstracta inspirada en los ciclos del tiempo y la experiencia humana. Es una excelente oportunidad para acercarte al arte contemporáneo, apoyar el talento local y compartir en comunidad. Las exposiciones de arte es en el mes de abril, a partir de hoy hasta el 26 de abril en la galería de 97 Broadway en Kingston. Más información de este o más eventos puedes visitar nuestra página radiokingstonenespanol.org. Bueno, otras cositas también. Se están buscando donaciones de prendas para la lluvia y la nieve, así como guantes, gorros y bufandas. La oficina de Wild Earth en High Falls o en la biblioteca de Kingston hasta el 2 de mayo. Todos estos artículos se van a entregar de forma gratuita en la Feria de la Tierra Earth Fair el sábado 9 de mayo en la zona ribereña de Kingston. Bueno, entonces están recolectando artículos para uso al aire libres gratis. Estos se van a estar regalando en la Feria de la Tierra de Kingston. En este momento están recolectando artículos de segunda mano en buen estado y de todos los tamaños: impermeables, botas de lluvia, pantalones, pantalones para la nieve, trajes para la nieve, botas para la nieve, guantes o mitones impermeables, ropa de invierno impermeable, abrigos, gorros de invierno y pasamontañas. Puedes llevar tus artículos para donar entre el 15 de marzo hasta el 2 de mayo. Hay dos lugares. Uno es la oficina de Wild Earth en el 2307 de Lucas Turnpike en High Falls, o mucho más fácil, en la biblioteca de Kingston en la 61 Crown Street. Están recibiendo artículos de donación hasta el 9 de mayo. Otra cosa que también está pasando es que la iglesia de Comforter of Kingston invita a la comunidad. Bueno, ya se los leí lo del almuerzo comunitario. Una noticia más antes de despedirme por este segmento. Continúa la lucha para mantener abierta la casa de apoyo a pacientes con cáncer en Kingston, mientras la empresa matriz del hospital Health Alliance planea su traslado a una nueva sede. Este mismo mes, esto fue publicado por el Daily Freeman, el Consejo Común de la ciudad de Kingston aprobó una resolución en la que insta a Westchester Medical Center Health Network a mantener abierta la Casa de Apoyo al Cáncer, se llama Herbert y Sofía Reuner. La acción de los legisladores se produjo después de que pacientes, donantes, familiares y otras personas expresaran una profunda decepción ante la posible venta y cierre de la instalación. La semana pasada, la WBMC, o sea, Westchester Medical Center, la empresa matriz del Hospital Health Alliance, donde se ubica la casa, informó que el inmueble de la 80 Mary's Avenue ya no está en el mercado. Aún así, se están desarrollando planes de diseño para convertir un espacio en el antiguo Kingston Hospital, ahora un pueblo médico o un medical village, que le dicen en inglés, en la sede permanente del programa de oncología una vez que se venda la casa. La empresa señaló en un comunicado que actualmente estamos utilizando la casa Reuner y el centro de infusión dentro del Medical Village de Broadway. Estamos en la fase de diseño de este pueblo médico, el Medical Village, trabajando de cerca con actores claves y miembros de la comunidad para definir los detalles fundamentales. La empresa indicó que tanto la Casa Reuner como el Centro de Infusión ofrecen actualmente varios programas, incluyendo grupos de apoyo, asistencia financiera, consultas con trabajadores sociales, pruebas de pelucas y acceso a los recursos de la biblioteca de la casa. En un informe comunitario, el WMC, Westchester Medical Center, señaló que el nuevo espacio está siendo diseñado cuidadosamente para brindar comodidad, sanación y conexión a pacientes y familias que enfrentan el cáncer. Se espera que el diseño final esté listo en las próximas semanas, lo que permitirá avanzar hacia la fase de permisos y comenzar la construcción este verano. Además, se prevé la expansión del programa mediante una nueva alianza con Holistic Health Community, que ofrecerá servicios integrativos como masajes, reiki, baños de sonido y yoga nidra. Estos servicios comenzarían en junio, inicialmente en el auditorio del hospital, antes de trasladarse al nuevo espacio. El programa de apoyo oncológico continuará ofreciendo servicios esenciales, conectando a pacientes y cuidadores con recursos y coordinación de atención. Ante la creciente demanda, la empresa está explorando ampliar el personal y el alcance del programa. Para un recordatorio, en agosto del 2025, la WMC anunció que la casa, originalmente donada en el 2003 por la familia Baker, estaba en venta. En octubre de este año, el proceso se suspendió temporalmente y así continúa hasta ahora. Bueno, veremos cómo sigue la información. Parece que sí quieren tener un espacio como este para que continúe en el futuro, un espacio para pacientes oncológicos. Amigos, vamos a una breve pausa y seguimos con más programación.
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2: Bueno, primero que nada quería contarle que estamos escuchando una cumbia buena, según la canción decía. Se llamaba Cantilero del Triciclo Circus Band y son Rompepera. Les presento a mi siguiente invitada, Iris Coelho, directora del Centro de Negocios para Mujeres de Westchester, Wetsy. Bienvenida, Iris, al programa.
3: ¿Cómo estás, Mariel? Mucho gusto. Muy feliz de estar aquí nuevamente.
2: Claro que sí. Bueno, y ahora como directora. Yo cuando vi directora dije, ¿será un error? Yo no sabía que era directora. No, es que hace 3 semanas que empezaste con esto. ¡Wow! Felicitaciones. Sí. Contanos un poco cómo llegaste ahí.
3: Muchas gracias. He tenido muchos angelitos en el camino y debo decir que encontré un trabajo que me encanta y poco a poco yo empecé en Wetsy con talleres por aquí, por allá, luego como instructora de un programa, luego estaba como asesora para Mid Hudson. Y así me fui pasando de diferentes programas. Luego fui Entrepreneur Support Specialist para ayudar a los emprendedores. Y finalmente se abrió la plaza para directora. Básicamente yo veo los programas en inglés en Westchester. Y aquí estoy.
2: ¿Y los programas en español también o no?
3: No, Verónica Bazán.
2: Claro que
3: ella se encarga de los programas en español y Cynthia Marsh Crow es la directora de Mid Hudson.
2: Bueno, dos hispanas haciendo un montón de trabajo, un montón de trabajo. Bueno, felicitaciones por esto. Entonces, contanos, ya hace mucho que no hablamos de Wetsy, así queremos saber qué es este centro de negocios para mujeres, cómo es.
3: Es algo que nunca deben de pasar por alto, siempre deben buscar nuestra información. Mucha gente aún no nos conoce y tenemos muchos recursos para poder ayudar. Nosotros somos una organización sin fines de lucro. Operamos desde 2 sedes, una en White Plains y una en Poughkeepsie que atiende a Mid Hudson. Lo que nosotros hacemos es brindar básicamente 2 pilares, el pilar de la educación para emprendedores y el pilar de la comunidad. Que en un futuro, con todos los cambios y toda la tecnología que hay, es importante, sí, seguir estudiando y también es muy importante no perder el foco en la comunidad y en la parte humana, que es ahí creo donde va a haber una gran diferencia. Esos 2 puntos nos permiten a nosotros organizar programas, eventos, workshops de diferentes tipos de topics como puede ser la parte legal, bookkeeping, marketing, tecnología, inteligencia artificial, eventos de networking. Ahora tenemos muchos eventos de networking que se están viniendo en alrededor de todo el área del Hudson Valley. Y eso es básicamente lo que hacemos. Tenemos siempre todo puesto allá afuera en nuestras redes sociales y en nuestra página web para que lo puedan ver.
2: Bueno, va a haber una noche de conexiones para emprendedores. Muy prontito nos vas a hablar de esto. Pero yo creo que vos sos el ejemplo perfecto de para qué sirven estas conexiones, o como dicen en inglés, este networking. Explícanos, ¿qué hacemos en estos eventos? ¿Cómo funciona?
3: Tú nunca sabes, cuando vas a un networking, no es necesariamente que vas a conseguir un cliente, porque ese es un error que a veces cometemos. Hay un libro muy, muy bueno, que es el libro Networking Like a Pro. Y ahí justamente hablan de no es ir con la intención necesariamente de que te vendan, sino de hacer contactos. El contacto es como una siembra, siempre ver el networking como una siembra. Así empecé yo. O sea, yo empecé me metí a grupos de Facebook y por ahí vi un evento en Tarrytown de unas amigas, que ahora, bueno, ahora somos amigas. Y ellas me llevaron a Wetsy y Wetsy conocí a Verónica y de un lado para otro y así terminé donde estoy de venir yo hace 7 años de mi país sin conocer a nadie, absolutamente a nadie, no amigos, nada. Entonces, el networking es que tal vez esa persona que está ahí no te va a comprar, pero sí te puede abrir una puerta. Si te pueden, la idea es que cuando alguien piense, oh, salón de uñas, ah, ok, fulanita, porque ya la gente te identifica por tu marca personal. La marca personal es muy importante, sobre todo en estos momentos, como decía con anterioridad. A veces nos enfocamos ahora solamente que las redes sociales, y muchos empresarios están perdiendo el foco en lo que a veces da más resultado, ¿Qué es el marketing clásico? El marketing de salir, ponerte allá afuera, estar dispuesto a que te vean para que tu negocio sea también visto.
2: Claro que sí. Bueno, ¿y cómo la inteligencia artificial afecta a todo esto?
3: Muchísimo, muchísimo. El día viernes estuve en una charla sobre inteligencia artificial en la Universidad de Iona en New Rochelle. Y justamente parte de la charla estaban hablando de los critical skills, de las habilidades más importantes que se deberían tener en el futuro de aquí al 2030. Y lo que me llamó la atención es que muy poco de esto era sobre conocimiento en sí, sino las famosas habilidades blandas. Habilidades blandas que muchas veces no se trabajan. Pensamiento analytical thinking, el pensamiento crítico, que se está perdiendo por el uso justamente de la inteligencia artificial. Es muy importante que tú puedas pensar y decir esto está bien, esto está mal. Resiliencia, liderazgo, influencia social que te da el networking y también, bueno, conocimientos en tecnología. Le tomé un pantallazo, por eso estoy leyéndolo acá. Fue muy, muy interesante y de verdad que sí, debemos subirnos al tren de la inteligencia artificial, pero también tenemos que reforzar esas habilidades humanas, ese músculo de la conexión que ahora en adelante va a ser sumamente importante y que puede ser la diferencia entre que tu negocio tenga éxito o no.
2: Bueno, dicen por ahí, naturalmente las mujeres somos más, que nos gusta estar con otras mujeres o con otras personas, que nos cuidamos entre sí. ¿Vos lo ves eso o no?
3: Sí. Bueno, yo creo que en general la mujer es más abierta a compartir en círculos cosas un poco más personales que a veces los hombres no. En nuestros, no sé si tal vez porque tenemos el título de Women's al inicio, nuestro público es mayoritariamente mujer. Sí hay, dependiendo la industria, lugares donde hay más, mayor cantidad de hombre, pero esto de comunidad. Es más, yo me iría más a las mujeres hispanas. Tienen mucho este sentido de comunidad, mucho este sentido de te voy a ayudar, te presento, te conecto. Yo creo que sí es cierto lo que tú dices. Sí.
2: El Centro de Desarrollo para Mujeres Empresarias tiene la palabra mujeres en el nombre. ¿Está abierto para hombres también este grupo?
3: Sí, claro que sí. Tenemos estudiantes hombres. Ahora mismo estamos con el Laboratorio para el Crecimiento Emprendedor de la mano con Neighbors Link en Ossining, y con ellos hay casi la mitad, un poco menos de la mitad, son hombres en ese programa, sí.
2: Buenísimo. Bueno, contanos qué es lo que va a pasar el lunes 4 de mayo.
3: El 4 de mayo tenemos un evento de networking que se llama Noche de Conexiones para Emprendedores. Es en Wappingers Falls, en Los Hornitos Bakery. Entonces, es un lugar donde hemos querido ir un poquito más allá de lo que es un networking tradicional, de ir y pues ya tú quedas a la deriva, porque a veces es el temor de algunas personas. Voy y ¿qué hago? ¿Con quién hablo? ¿Cómo me paro? ¿Me van a mirar? No, no, hay un nerviosismo que solamente se quita con la práctica, sinceramente. Pero lo que vamos a hacer un poco es como vencer ese miedo para presentar el negocio. Vas a tener la gente va a tener la oportunidad de rotar para conocer a todos los participantes, escuchar historias de los demás. Es un ambiente seguro, es un ambiente sin juicios. Va a haber también bocaditos, están incluidos, que esa parte obviamente no puede faltar,
2: Claro.
3: sobre todo para los eventos de la comunidad hispana. La foto que se puede ver en el flyer para los que después vean el video o que lo vean en la página web, es justamente del evento que tuvimos el año pasado en Mid Hudson, fue en Poughkeepsie. Y es una oportunidad, no solamente para crecer tu negocio, sino también como persona. Es muy importante que las dos cosas vayan de la mano, que la evolución personal y la evolución del negocio vayan de la mano y sean parte de esta evolución que más adelante nos hace sentir tan orgullosos.
2: Definitivamente. Veo que hay que pagar. ¿Para qué es ese costo?
3: En nuestros eventos de networking tienen costo. Los talleres normalmente son gratuitos, como pueden ver en la página web. Cuando es eventos de networking, porque tenemos que cubrir costos por el mismo evento, sí tienen un costo. El costo es de $15. Es el lunes 4 de mayo de 5 y media de la tarde a 8 de la noche. $15 es la inversión, más que costo yo le diría, es una inversión. Y es en Los Hornitos Bakery en Wappinger Falls.
2: Bueno, y también va a haber comida, así que eso también apoya un poco, ¿no?, lo que vamos a estar picando por ahí.
3: Exactamente.
2: Y la comida de Los Hornitos es deliciosa, debo decir. Bueno, consejos para ir a un networking.
3: Consejos para ir a un networking. Como les decía, ir con la mentalidad de ir a sembrar, no necesariamente a cosechar. Es una maratón, no es un sprint.
2: Ajá.
3: Ir poco a poco, ir poco a poco. Ir con una meta. Tal vez soy tímido, tal vez es la primera vez que voy a un evento de networking. Ok, voy con mis tarjetas y me voy a poner una meta. En este evento, yo, al menos, como es mi primera vez, voy a hacer 3 contactos de calidad. No simplemente que te entrego mi tarjeta y no te pregunte nada, no. Al menos 3 contactos. Eso me voy a poner como meta. 3 contactos de calidad en este evento. Personas con las que voy a conversar un poco más, que más tarde yo voy a conectar. Otra cosa es prestar atención. Las personas se olvidan lo que dijiste, pero siempre se van a acordar cómo los hiciste sentir. Y eso es muy importante y es una pieza clave en el networking. Las personas se van a acordar de ti por cómo los hiciste sentir, cómo los escuchaste, cómo les parafraseaste, digamos, lo que estaban diciendo para que sigas hablando, para que sigas contando. Entonces, eso es muy importante y tenerlo en cuenta para el evento. Y luego disfrutar, no ir con la idea de que algo malo va a pasar. Yo, uno de mis trucos, que al menos que hacía, yo creo mucho en la manifestación. Entonces, antes de ir al evento, yo me pensaba en, ok, cuando esté regresando del evento, voy a regresar escuchando mi música que más me gusta, todo volumen y súper feliz porque me fue súper bien, hice contactos y salí con mucha energía. Y la mayoría de veces se cumplía. Entonces, un pequeño truquito por ahí.
2: ¿Y llegabas también escuchando la música esa o no?
3: Sí, a veces no sabía qué canción cuando manifestaba, pero al final sí, ponía alguna canción que me gustaba y salía contenta porque si bien no es que todo el momento uno quiere estar rodeado de personas, de vez en cuando esa energía de personas que están en tu misma sintonía, recuerden que son personas que también quieren poner un negocio o que tienen un negocio, son mujeres que están dispuestas a ponerse allá afuera, son mujeres y hombres que están tratando de salir adelante y la están luchando. Esa energía, si tú quieres poner un negocio, es la de la energía que tú te debes rodear. Porque muchas veces, y lamentablemente, cuando contamos al amigo, a la mamá, a la pareja, uy, no, uy, es que no se puede. Hijito, mejor trabaja en el banco, más seguro, ¿no? Cosas así. O sea, estoy pensando en mi mamá, justamente.
2: Justamente. Entonces, saludos a la mamá.
3: Saludos a la mamá. Mi mamá, por ella, feliz si yo trabajara en el banco. Ahora ya está contenta, ¿no?
2: Okay.
3: Pero a veces pasa eso, ¿no? Y tenemos que rodearnos de personas que vibren igual que nosotros, que nos impulsen hacia arriba, que aunque sea que estén un pasito por delante, nos lleven, nos jalen, nos enseñen, sean nuestros mentores o nosotros ser mentores de alguien más también.
2: ¿Esta noche de conexión va a ser en español o en inglés o los dos?
3: En español.
2: En español. 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
1: Hola, hola, hola. Ya estamos en vivo y en directo desde el Valle de Hudson, Poughkeepsie, Nueva York, listos para compartir la mejor música en español. Te saluda Andrés Chamorro y estás en tu programa Trova y Más. Recuerda que todos los jueves nos puedes escuchar a través de WBKR o 91.3 FM desde las 10 de la mañana hasta las 12 de la tarde compartiendo la mejor música y los días viernes a la misma hora a través de Revolución Radio. Nos vamos con buena música y, a ver, vamos a hacer una entradita, ¿no? Y vamos a probar un poquito de todo y, como siempre lo digo, de todo y para todos, ¿no? Olvídese, esto va a estar bueno. Te dejo con Vicentico. ¡Que lo disfrutes!

Esto fue El Pobre con Natalia Jiménez. Estás en compañía con Andrés Chamorro en tu programa Trova y Más. Hoy está buena esta mañana, pues el clima está precioso y acá compartiendo como siempre buena, buena música. A ver, otro tema que tocamos. Invítame. No. Genetálica y con Paquita la del barrio. No, mire, esa está buena, buena, buena. ¿Qué tal si nos vamos?

Dos Gardenias para ti, con Inés López, Adrián Barrio Nuevo e Ibrahim Ferrer. Estás en compañía con Andrés Chamorro en tu programa Trova y Más, y nos vamos con un poquito más. ¿Qué tal? Algo diferente, más suavecito.

Nuestro juramento con Charlie Sa y Leslie Grace. También escuchamos Yo perdí el corazón de Lita Páez y Eva Ailón. Y una canción preciosa, Si ella me faltara, de Heidi y Pablo Milanés. Estás en compañía con Andrés Chamorro en tu programa Trova y Más, como todos los jueves, compartiendo buena y diferente música en español. Espero que esto sea de tu agrado. Y pues vamos con un poquito más, algo diferente ahora. A ver si le bajamos un poquito por acá. Perfecto, gracias, el DJ está colaborando. Perfecto. A ver, nos vamos con, si eso funciona, claro, Divino Cabaret. Soledad, que lo disfrutes.

Kevin Murray con la canción Ahora. Buena, buena canción. Estás en compañía con Andrés Chamorro en tu programa Trova y Más. Bueno, hermosa canción. Ahora con Enrique Bunbury. Ahora vamos con algo diferente. En el muelle de San Blas. Uy.

Esto fue Lejos con Guanaco. También escuchamos, a ver, esta canción preciosa, Nunca Jamás con Demasiado Mexicano. Y estás en compañía con Andrés Chamorro en tu programa Trova y Más. Muchísimas gracias por conectarse esta mañana y, como siempre, compartir la mejor música a través de WDKR o 91.3 FM todos los jueves desde las 10 de la mañana hasta las 12 de la tarde y a la misma hora los días viernes a través de Revolución Radio. Bueno, tomamos un momentito para respirar y acordarnos de algo muy importante en el cual está envuelto muchísimas personas importantes de este país y otros. Me refiero a los archivos y documentos de Jeffrey Epstein, que básicamente está en poder del FBI, y pues que estos son archivos que contienen más de 6 millones de documentos, imágenes y videos que tienen que ver con el tráfico sexual con niñas y mujeres. Y recuerden, averigüe un poquito más sobre esto, y hay mucha gente que es muy influyente, muy importante, que está envuelta en esto. Cabe recalcarlo, cabe mencionarlo para que la justicia no solamente sea para los pobres, pero también para aquellos que están en las élites y caigan, ¿no? Y, bueno, ojalá sea justicia. Pero bueno, nos vamos con más. Estás en compañía con Andrés Chamorro en tu programa Trova y Más. ¿Qué tal si nos vamos con algo? A ver si le bajamos por acá. Muchas gracias. El DJ como que nos está ayudando. Te dejo con Marqués. Un brindis por ti. Que lo disfrutes.

0: Vamos a bajar un poquito. Esta canción se llama La Virgen del Ají, con el grupo Esto Es Eso de Ecuador. A ver, le vamos a bajar un poquito más. Perfecto. Estás en compañía con Andrés Chamorro en tu programa Trova y Más. Saludos cordiales para esos dos ángeles preciosos, Arturito Chamorro y Yolandita Valle, se les quiere muchísimo. Gracias por existir. Y bueno, pues ahora tenemos ya la compañía también de Carol Montes, pero le vamos a dar su... A ver, ¿dónde está? Aquí está. La presentación correspondiente.
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0: Bienvenida, Carol. ¿Cómo estás?
2: Hola, hola. Mejor acá. Feliz de estar en compañía de todos ustedes.
0: Oye, no, está genial tenerte por acá. Y también, cuéntame de las alergias.
2: La voz está mejor hoy día, espero.
0: Eso sí.
2: Al 100, pero 90%.
0: No, sí.
2: Pero todavía hay mucha alergia.
0: Está perfecto eso.
2: Es que, ¿sabes qué? Es como... No sé, es como lunática. A veces me pican los ojos. Uh-huh. Solo los ojos. Después no puedo respirar. Después la garganta. Entonces,
0: no, y todo eso
2: siempre es algo. Pero como todos saben, somos fanáticos del fútbol. Y esta semana volvimos a tener Copa Libertadores. Que pronto también vamos a tener incluso un fútbol mejor, que es la Copa del Mundo, ¿no? Ya, pero vamos un paso a la vez. Te cuento que la Copa Libertadores 2026 se encontrará en pausa mientras ocurre el Mundial, obviamente, ¿no?
0: Ojalá.
2: El torneo se reanudará en agosto con los partidos de ida de los octavos de final.
0: Ay,
2: programado mire. Para los días 11, 13 y 14 de agosto del 2026.
0: ¡Qué bueno!
2: Mientras que los encuentros de vuelta se jugarán una semana después, el 18 al 20 de agosto.
0: Entonces, todo después del Mundial.
2: Los octavos de final después del Mundial. Y, bueno, sabemos que hubieron partidos que... ¿Tú tienes algunas noticias de ellos? Porque
0: absolutamente, claro. A ver, el martes 26. A ver, ahí les voy a mencionar algunos partidos que pudimos verlos. La Liga de Quito contra Always Ready. Liga de Quito ganó por tres goles a dos goles, ¿no? Genial, también jugó Lanús y Mirasol. Lanús ganó con un gol. Nacional y Coquimbo. Mira, perdió Coquimbo el martes. Por un gol ante Nacional. Flamengo ganó por 3-0 al Cusco. Estudiantes le ganó por 1-0 a Independiente Medellín. Universitario empató con Deportes Tolima. Independiente del Valle de Ecuador ganó 1-0 a Central. Libertad perdió por un gol ante Universidad Central. Universidad Central es de...
2: No, de Venezuela, creo.
0: Ah, yo pensé que era de Chile. Ok, Peñarol perdió por un gol ante Santa Fe. Fluminense ganó por 3 goles ante Deportivo La Guaira. A ver, y Platense se puso adelante con 2 goles ante Corinthians. Tenemos uno más. Bolívar perdió 1-3 ante Independiente Rivadavia.
2: Wow.
0: Vienen más partidos hoy. ¿Quieres saber quién juega hoy?
2: Por supuesto.
0: Mire, a las 6 de la tarde, la hora de Estados Unidos, de acá de Nueva York, claro. No sé el nombre completo de esto, pero CCP. ¿Tú sabes el nombre de eso?
2: CCP.
0: La abreviación de eso, ¿qué es? Bueno, CCP contra Sporting Cristal. Eso a las 6 de la tarde, no olvides. Palmeiras junto a Junior. No, estas alergias, está horrible. Boca versus Universidad Católica, eso jugará a las 8:30 de la noche. Cruzeiro
2: Boca,
0: versus...
2: Perdón. ¿Boca Junior con Católica?
0: Sí, Boca Junior con
2: la
0: Universidad Católica.
2: Club Cerro Porteño, SCP.
0: Ah, ya, entonces la Universidad Católica es de...
2: De nosotros.
0: De ustedes, ok. Eso es a las 8:30 hoy.
2: Buena.
0: Y cerramos hoy con Cruzeiro versus Barcelona de Ecuador a las 8:30.
2: Oh, pobrecito Barcelona. No. Ese es el partido de la honra, ¿no? Tienen que ganar, aunque sea un partido.
0: Sí, vamos a ver. No, creo que sí ganó. Le ganaron al Boca.
2: Hay esa al información. Parece que viene directa de...
0: No. Sí. mira, los grupos. ¿Quién está primero? ¿Quién está segundo? ¿Quién sale? ¿Quién se va? Grupo A. tenemos a Flamengo y Estudiantes que pasa. Y se quedó para, ¿qué sería? La Sudamericana, ¿no? Independiente, y se fue el Cusco. El grupo B, Coquimbo en primer lugar. Eso es de Chile, ¿no? Deportes Tolima pasan, Nacional se va a la Sudamericana,
2: ¿pero
0: ¿verdad?
2: ¿Quién te dijo eso a ti? ¿Dice ahí que se van a la Sudamericana?
0: Creo que sí.
2: ¿No crees o dice ahí?
0: No, no. Escuché que se van a la Sudamericana.
2: No tenía ni idea de eso. Entonces, el tercero. Lugar,
0: tercer lugar clasifica, ajá. Y Universitario se va, no tiene, pues no clasifica para.
2: No, pues entonces la Copa Sudamericana es como cuando iba a un concurso de belleza y te daban como el premio de mi simpatía.
0: Pues ahí está, aquí dice el tercer lugar clasifica para la Conmebol Sudamericana Group Stage.
2: ¿Sí? Ok.
0: Ajá. Y a ver, ¿dónde estaba? Porque eso está importante saberlo, cómo el tercer lugar se va. Coquimbo, está en Coquimbo. El grupo C, Independiente y Fluminense pasan, Bolívar se va a la Sudamericana, Deportivo La Coruña se fue. El grupo D, Universidad Católica y Cruzeiro pasan, Boca Juniors, mire, Boca Juniors se va a la Sudamericana.
2: No, ajá. No te puedo creer.
0: Y Barcelona de Ecuador se fue. Bueno, en el grupo E, Corinthians y Platense pasan, Santa Fe se va a la Sudamericana y Peñarol se fue. ¿Quién vino? Se fue. El grupo F, CCP, con Palmeiras, pasa. Sporting Cristal se va para la Sudamericana y Junior se nos fue. Y el grupo G, Liga de Quito con Mirasol, pasan a los octavos de final. Lanús se va para la Sudamericana y Always Ready se nos fue. Y el último grupo H, Independiente del Valle y Central, pasan a los octavos de finales. Universidad Central se va a la Sudamericana y Libertad se nos fue del cuento. Y esto fue todo.
2: Muy bien, bravo. Te costó, ¿no?
0: Me costó.
2: Por si algunos no se habían dado cuenta, hace tiempo habíamos hablado que hay una nueva regla que se ha hecho oficial ya en la Conmebol y es ese descanso de hidratación que son 90 segundos en cada tiempo. No sé si eso te llamó la atención a ti.
0: Claro, claro. Uh-huh. Y le hicieron como ahora están en cuartos, jugando como cuartos, ¿no?
2: Bueno, porque solamente son 90 segundos. Uh-huh. Pareciera que esos son como... Se ve chistoso porque no sé si alguien ha visto los partidos y se puede escuchar el micrófono cuando están los jugadores con el... En eso, supuestamente tomando agua, pero lo están ahí puteándose a todos. Se ve bien, se escucha bien divertido, ¿no? ¿No te has dado cuenta de eso?
0: No, sí, olvídate. Todos están calladitos ahí. Pero, ¿qué van a hacer? Y
2: supuestamente para tomar. Es como cuando la mamá te decía, vamos al baño. Y estaba ahí en un restaurante, te portaba mal. Esto. Ajá, vamos al baño y volvemos. Y ahí va. Pero
0: jodió.
2: Está bueno, creo que es una buena decisión que se puedan tomar un pequeño descanso. Son solo 90 segundos, entonces.
0: Sí, para ver en qué la están jodiendo o qué la pueden arreglar. Ajá. Y qué necesitan trabajar.
2: Qué interesante que muchos de estos jugadores van a poder estar en el Mundial pronto y seguramente están jugando con un poquito más de cuidado. Nadie se cree lesionar antes de llegar a ese momento tan importante para cada jugador de fútbol, ¿no?
0: Uh-huh.
2: Y ese debe ser el sueño máximo de un jugador de fútbol, llegar al Mundial.
0: Representar
2: aunque
0: a tu país.
2: No ganes ningún partido en el Mundial, pero ya saber que estás ahí, ¡ah, qué lindo!
0: No sé, ¿tú te imaginas que uno de tus hijos llegue a estar en la Nacional de Chile?
2: Oh, la primera selección chilena, sí.
0: Imagínese.
2: Sería bonito. Bueno, es difícil porque los jóvenes poco a poco van perdiendo como el interés del fútbol, ¿no? Cuando ya la vida se les viene encima, el trabajo y se casan y todo eso, después como que vuelve a aparecer esa pasión del fútbol, ¿no?
0: Uh-huh.
2: Entonces, está bonito que el más chico todavía, todo su tiempo extra es el fútbol. El más grande es la novia. Pero ahora igual todavía juega fútbol. Sí, todavía juega fútbol. Tiene partido viernes y domingo, así que espero que le vaya bien. ¿Qué era lo otro que te iba a comentar? Te iba a comentar que hay muchas expectativas para ver qué va a pasar en este Mundial. Incluso hay una predicción. De todas las predicciones que hemos comentado,
0: háganle la predicción.
2: Es que, bueno, supuestamente en un partido en México va a haber una aparición de ovni.
0: ¡Qué chévere! Ya era hora, claro.
2: ¿Cómo será? ¿Cómo será de bueno el partido que hasta los ovnis están apuntando?
0: No, claro, claro. Es que no se tienen que perder nada.
2: Bueno, esta es una evidente de esas que ven las cartas y todo eso. Ajá. Ella dijo que había adivinado todo lo... Es argentina.
0: Oye, ¿y no dijo para qué partido va y toda la cosa del ovni?
2: Sí le preguntaron, pero dijo que ella había adivinado todos los partidos que Argentina iba a ganar en la Copa pasada. Uh-huh. Y cada partido le acertaba. Y en esta Copa dijo que no pasaban de cuartos de final, que quedaban eliminados.
0: Uy.
2: Mala noticia para los fans argentinos como tú, que estabas gritando cuando ganó Argentina.
0: Claro, y Argentina.
2: Lo otro es que dijo que se iba a... En las cartas se veía una aparición de, uh-huh, de un objeto volador no identificado en pleno partido y que eso iba a abrir como ya... era como un momento que estaban esperando para que la gente
0: claro
2: creara
0: que
2: esa conciencia.
0: Es que todas las películas y cosas que se han venido viendo y todas las teorías y qué sé yo, pues como que empezaste a normalizar todo esto, ¿no?
2: ¿De los ovnis?
0: De los ovnis, de pronto bajan y se ponen a jugar fútbol con todos, qué sé yo.
2: Bueno, pero ya igual, que vengan, igual aunque sea verdad o sea mentira, Estados Unidos ha estado revelando muchos archivos que antes eran secretos y ahora lo están haciendo públicos. Entonces creo que ya es el momento de dejar de ocultar si es que quieren toda esa información y la bueno, compartan, ¿no?
0: Antes de que salgan los ovnis, espero que desclasifiquen todos los documentos de Jeffrey Epstein. Eso es real y eso es algo que está todavía pasando y que ha pasado y que ojalá la justicia pues venga.
2: ¿Te imaginas que tiren como unos flyers los ovnis de todos los las fotos
0: las
2: de
0: fotos
2: estos
0: y todo,
2: degenerados?
0: No, genial.
2: Sería bueno.
0: Genial. ¿Vamos con música?
2: Vamos con música y no se vayan porque tenemos a una invitada especial que pronto claro estará con nosotros. Vamos a dar una pequeña introducción en español. Creo que esa entrevista será en inglés.
0: En inglés.
2: Pero sí, no se vayan porque vamos a traducir.
0: Absolutamente. ¿Eh? Y es un evento muy importante, así que quédese. Bueno, nos vamos. Estás en compañía con Andrés Chamorro y ahora con Carol Montes. Y nos vamos con Mujer Amante.

0: vamos a bajar. Esto es Mujer Amante con Rata Blanca. Estás en compañía con Andrés Chamorro y ahora con Carol Montes en tu programa Trova y Más. Recuerda que todos los jueves, desde las 10 de la mañana hasta las 12 de la tarde, a través de WBKR 91.3 FM. Y bueno, tenemos un invitado especial, Itel Evangelista. Ella es la directora de comunicaciones del Ministerio Rural Inmigrante. Así que tenemos a Carol Montes que le hará la entrevista.
1: Buenos días, Itel. Good morning, Itel. How are you?
2: Hola, Carolina, mi amiga. ¿Cómo está?
1: Oh, I am so happy to hear your beautiful voice. And I know you're here for a special event that is happening. We're all very excited. And before we start talking to you, I'm going to translate this in Spanish and then we can start, okay?
2: Okay.
1: Tenemos a Itel que trabaja con Andrés para el Ministerio Rural Inmigrante. Ella estará compartiendo con nosotros una información en la que todos están invitados, no importa qué parte del Hudson Valley te encuentres. Y esta es una caravana de la empatía, Andrés. ¿Qué te parece el nombre de esta caravana?
0: Uy, hermosa. Así que vamos a ver.
1: Ok, te cuento que las caravanas tienen una historia en nuestra civilización por mucho tiempo. Desde sus inicios, caravanas comerciales y nómadas se han convertido en parte de cómo como inmigrantes y migrantes de un país hemos tratado de llegar a distintos lugares con distintos motivos. Por supuesto que hay caravanas icónicas que han ocurrido desde el comienzo de los gitanos. Después sabemos que han habido caravanas de libertad, hay caravanas de turismo. Pero la caravana que les queremos conversar hoy es una muy, muy especial porque es más que comercial, más que turismo, es de humanidad. Es una caravana organizada por jóvenes en las que invitan a todos los radioescuchantes, pero no queremos entrar en detalles, por lo tanto vamos a entrar a la entrevista. La primera parte va a ser en inglés y después la vamos a traducir. Así es que no se vayan, quédense ahí porque esperemos que ustedes sean parte de esto, ¿cierto?
0: Absolutamente.
1: Okay, Itel, we have one, I just summarized a little bit about the caravan meaning in our society, how we always been moving and we seen in movies and different aspects of our life and tourism and sometimes finding a better journey, a better life, we move in caravans. But this caravan is a very special one. Especially because
2: it is.
1: Yes, it is.
2: Yeah,
1: why?
2: Yeah.
1: Can you tell us why it's so special?
2: Well, this caravan, as I think I heard you mention, is a caravan of youth.
1: Yes.
2: So this is following RMM's. We had a week long caravan last August where we went from the tip of Long Island all the way to Buffalo. And yes, caravans so important to our history and our civilization. And this follows on that. This is a caravan of youth. I'll let you translate and then I'll say more.
1: Que sí, está muy emocionada porque como lo habíamos nombrado, es una caravana organizada por la juventud, que es una continuidad de la caravana que la organización RMM tuvo el año pasado en agosto por una semana, que comenzó en Long Island y terminó en Buffalo.
2: Okay. Yes, and this caravan, instead of being 1 week long, we're holding a series of one day caravans in each region of New York.
1: So, esta caravana, en vez de durar una semana, como la del año pasado, va a durar un solo día, pero va a tener distintos lugares en el estado de Nueva York.
2: And this caravan will be led by the youth of RMM. So, it will be all about the things that are important to them. Things like separation of families, keeping our youth safe, protecting our youth in rural New York.
1: Esta caravana tiene, aparte de ser una caravana de unidad, está dirigida por jóvenes con problemas que a ellos les unen, ¿no? Como cómo mantener a los jóvenes a salvo de especialmente de todos los ataques que han tenido ahora en este país, y las familias unidas y los trabajadores agrícolas a salvo también.
2: Yes, exactly. And I will say that the group that is going to be taking the lead is our youth arts group, which is led by our hero, Andres Chamorro. Woo-hoo. And these youth are doing most of the heavy work involved in this caravan.
1: Esta caravana será dirigida especialmente por el grupo de jóvenes de YAC, que es dirigida por el héroe, acá subsodicho señor Andrés Chamorro.
0: Epa.
1: Y, por supuesto, han trabajado muy duro. Y why don't you tell us where this is going to start?
2: It's going to start at RMM's Grail campus, and that's in Cornwall on Hudson. We will leave from the Grail. We'll all gather at 12:30 p.m. on Saturday, May 30th. That's the day after tomorrow. And we'll leave the Grail at 1 p.m.
1: Esto comenzará el sábado 30 de mayo, en dos días más para que anoten en su calendario. Comenzará en Cornwall Grail, que es el lugar físico donde está el grupo, se reúne el grupo de jóvenes todos los viernes. Por lo tanto, va a comenzar ahí a las 1:00 p.m. en punto. And that will be like the opening, there will be some kind of like opening ceremony or what people should be expecting for that first day.
2: Yeah, so what we'll do is we'll gather there and we'll put signs on our cars so that as we travel from place to place, people can see that we are a unified caravan and they can see what our messages are.
1: Qué lindo. Ella dice que van a el día que van a empezar, que es el 30, ya saben que están todos invitados, van a tener señales en las que pueden ustedes poner en sus autos si son parte de esta caravana. Entonces, a medida que la caravana va avanzando, ustedes pueden leer los mensajes de unidad y de empatía. Y también, por supuesto, si quieren unirse, están más que bienvenidos. Wonderful. What will be after that?
2: So we will be making stops throughout the day where we will hold vigils. We will be stopping in Poughkeepsie. We will be stopping, first Newburgh. I'm so sorry. First Cornwall, then we go to Newburgh, then we go to Poughkeepsie, then we go to Pleasant Valley, Millbrook, and we end in Pine Plains. Do you want me to say that again slowly?
1: No, I got it. I think we'd like to know where in Newburgh you're going to be.
2: We're going to be at St. George's Episcopal Church, and we're going to get there at 1:30 p.m. and hold a vigil.
1: Okay, entonces, como decíamos, van a comenzar en el Grail, en el campus de Cornwall. Luego se van a mover a Newburgh, y ese lugar de encuentro será en St. George's Episcopal Church. Luego, eso será como 1:30 a 2:00 p.m., y llegarán a Poughkeepsie, que también será la iglesia episcopal, y eso será a las 2:45 hasta las 3:15. Luego se mudarán a Paul's Episcopal Church, que queda en Pleasant Valley. Entonces, si tú estás en Newburgh, estás en Poughkeepsie, estás en Pleasant Valley, aún tienes tiempo de unirte. Y si eso no fue suficiente, aún te puedes unir a Grace Church en Millbrook, y llegarán a la iglesia de regeneración en Pine Plains a las 5:15 de la tarde. Será el destino final para que ustedes puedan ser parte. Ya saben, si ven esta caravana en el Hudson Valley, ustedes nada más, si no se pueden unir, toquen la bocina, aplaudan. Necesitamos que nos apoyen porque esto es algo que realmente los jóvenes van a sentirse muy felices de sentir el apoyo de toda la comunidad. Okay, so I read the dates. I mean, so not the dates, the hours of each event that I have with me. And then the finale, I guess, will be in Pine Plains, correct?
2: Yes, that's correct. And if people could please register if you're planning to come, because we want to make sure we have enough drinks and snacks for everyone. And if you go to our website, ruralmigrantsministry.org, and click on the events, You'll see the whole schedule and all the details you need to know for the day.
1: Entonces, ya saben, si quieren unirse, no olviden de registrarse si pueden, porque necesitan saber cuánto van a proveer snacks y agua o jugo, algo para hidratarse. Entonces, tienen que ir a la página de ruralmigrantministry.org y ahí, a donde dice eventos, ustedes le hacen clic y ahí se pueden suscribir. Ahora, si es que no quieren ir a la página y le quieren decir a Andrés o me quieren informar a mí o que pueden comunicarse con Gitel, también los podemos ayudar en la inscripción. ¿Qué te parece?
2: Yes.
1: No, Andrés has a question for you.
2: Oh, yes, Andrés.
0: Yes, so if you can please tell our beautiful community why they should support this event.
2: So this movement is intended to bring together our young people who are the leaders of today and tomorrow and bring them together with the community so that we uplift our voices and we stand in solidarity and we support those who are fighting for justice.
1: So este grupo de jóvenes está unido en solidaridad para que son los jóvenes líderes de hoy, pero también serán los líderes de mañana. Así que queremos que todos estén ahí presentes para que apoyen muestren su apoyo a ellos y, por supuesto, demostrar y decirles que ellos importan en nuestra comunidad. Gitel, what else would you like to tell us about this? The final will be around 5:45, 6:00. And then everybody is following you back to the grill, or then they can take their own, they can just leave from there?
2: Yes, they can find their own way home, which will probably be easier depending upon where everyone lives.
1: Right.
2: And some people are traveling together, so in some cars we might have one or two people. In other cars there might be four or five people. And so for everyone's convenience, after we leave the Church of the Regeneration in Pine Plains, then everyone is free to go home. And just stay tuned because RMM is hosting many, many events over the summer, and I'll be back on your show if you let me to tell you about more of them.
1: Por supuesto, nos decía que después del último destino, cada persona, por supuesto, de acuerdo a donde viven, pueden retirarse desde ahí y que estén siempre atentos porque van a tener muchos eventos en el verano en los que ella volverá acá a la radio y también siempre ustedes pueden chequear la página de internet, la página de Facebook y la página de Instagram. So, thank you so much. You have anything else that would you like to add for this?
2: This is the best radio show ever, anywhere. I love it.
1: We love you too. I love the love. So then we have one good news that we'd like to share about Dolores Bustamante.
2: Yes,
1: isn't that wonderful?
0: That's great.
2: Yes, I completely forgot to mention that.
1: Would you like to mention that?
2: No, you please tell us, because you know too.
1: Well, I do have the information here in front of me because I was very excited to see that she has been order released from ICE detention, and I think it was a joint effort from, I'm sure RMN was a big part of that, and a lot of organizations that were supporting this beautiful woman. So we are very excited to hear good news, and we hope that the final, journey for her will be full of joy and happiness, and this is just one more thing that it will make her stronger.
2: It will make her stronger, and it will make all of us stronger. And that's one more reason to support the caravan, because we fight for issues and for people, wonderful, beautiful people like Dolores. And this story is happening all over our region. So we need to stand together and fight for justice as a community.
1: Exactly. I'm going to translate. Estábamos confirmando que una persona que no vive en esta área, pero sí en el estado de Nueva York, que lamentablemente había sido detenida por ICE, cuando fue a la corte, finalmente, junto a todo el esfuerzo de todas las organizaciones que hacen posible la liberación de muchos hermanos inocentes que han sido detenidos, el caso de ella por ahora tiene un final feliz, aún está en proceso, hay muchas cosas que hacer, pero por lo menos pudo salir de esas detenciones tan crudas y horribles en las que sabemos en estos momentos muchos de nuestros hermanos y hermanas están cometiendo suicidio porque ya las condiciones de vida que ellos tienen ahí son miserables. Entonces estamos felices por esta buena noticia, la queremos compartir. Ella es una gran activista del área. Can you correct me where she's from, Andres? Is she from?
2: She is from upstate in Wayne County. She is an apple picker.
1: Okay, so ella trabaja recolectando manzanas, pero no solamente eso, es muy activa con el programa de Rural Inmigrante. Así es que muy buenas noticias y sabemos que unidos jamás seremos vencidos, ¿no?
0: Epa.
1: So that's it for today. Thank you so much, and we will be very excited to have you next time, and the best show in the world. Thank you.
2: Yes, gracias. Viva Trova y Mar.
0: Thank you so much, Gitel.
1: Viva.
2: Thank you both. Hasta luego. Have a beautiful day.
1: Bye.
2: Bye.
0: Bueno, esta fue una entrevista con Gitel Evangelista. Ella es la directora de comunicaciones del Ministerio Rural Inmigrante. Muchísimas gracias, Carol Montes, por la entrevista. Y nos vamos con música. Claro, a ver qué tenemos por acá. Te dejo con Pupilas Lejanas. Que lo disfrutes.

0: Cartas de amor con Enrique Bunbury. Vamos a canción Cartas de amor. Estás en compañía con Andrés Chamorro en tu programa Trova y Más, y ahora con Carol Montes. Bienvenida, Carol.
1: Oye, cartas de amor. Quizás muchos de ustedes a lo mejor se han enamorado de una gringa o un gringo y no saben cómo decirle o escribirle lo que sienten. Tengo la solución para ustedes.
0: A ver, ¿cuál es la solución?
1: Digamos. Clases de inglés gratis, 100%, todos los sábados por la mañanita. No solamente son clases de inglés, esto es una comunidad. Yo les puedo prometer 100% que no se van a arrepentir de ir a estas clases. Tendrán música, juegos, historias y conversaciones.
0: Ay, qué bueno.
1: En las que
0: es
1: ellos
0: eso?
1: Pueden practicar inglés y, por supuesto, lectura y todas las habilidades para poder escribir el idioma inglés en pequeños grupos.
0: ¡Ay, qué chévere!
1: Con tutores uno por uno, mucha gente de voluntaria. Así es que esta clase se adapta a todas las necesidades de cada individuo. Si tú no sabes nada, no importa, te ayudan desde el comienzo. Si sabes término medio, te ayudan de término medio. Y si eres súper, súper fluido, así como Andrés, entonces solamente trabajan contigo en dibujar. No, mentira.
0: Oye, qué chévere.
1: Te ayudan desde el comienzo hasta el final. Y, por supuesto, también te pueden ayudar a llenar aplicaciones de trabajo, prepararte para pruebas de manejo y mucho más.
0: Oye, todo eso suena genial. Entonces, clases de inglés gratuitas, ¿en dónde? ¿Dónde? ¿Dónde? La gente quiere saber dónde puede llamar, inscribirse.
1: Sí, te cuento que estas clases de inglés, como decíamos, sábados en la mañana de 9 a 12. Uh-huh. No tengan excusas, quizás para ustedes mucho mejor dormir, pero nada mejor que aprender el idioma para poder ser exitoso aquí en este país.
0: Claro, si queremos avanzar hay que levantarse tempranito.
1: Sí, ¿cierto? Ajá. ¿Cómo dice? Cunde el día cuando uno se despierta temprano.
0: Al que madruga a las 11 de la madrugada.
1: ¿Cómo qué? ¿Cómo es el dicho? ¿Eh? ¿Al que madruga?
0: Al que madruga le falló que
1: Dios le ayuda.
0: Ah, no, yo le iba a decir otra cosa.
1: El programa se llama Paz en la Tormenta. Muy bonito nombre.
0: Bueno.
1: Y, por supuesto, ahí estará Steven, que nosotros lo hemos tenido acá en la radio. Es un excelente instructor.
0: Una gran persona.
1: Sí, uh-huh. Una gran persona. Y todas estas clases gratis están en la Iglesia Episcopal en 20 Carroll Street. Así es que ya saben, Iglesia Episcopal en Carroll Street. Si saben dónde está la biblioteca pública de Poughkeepsie, hay un parquecito y una iglesia de ladrillo a la vuelta, es ahí, bien cerquita.
0: ¡Qué chévere!
1: Muy, muy buena ubicación. Así que si necesitan más, pueden comunicarse con nosotros y nosotros le podemos dar el número para que solo lleguen ahí. Ni siquiera tienen que llenar un formulario por internet, no, nada de eso. Solo llegar y ellos te ayudan.
0: Oye, qué bueno, está buenísimo.
1: Sí.
0: Clases de inglés y aparte de muchos otros beneficios que la comunidad puede tener, gratuita.
1: Mira, acá dice que también tienen los lunes para los que trabajan los sábados. Y me dicen, pero es que trabajo el fin de semana. Lunes de 6 a 8 también hay clases de inglés. Especial para los que no pueden los sábados.
0: Bueno, ese un llamado para todos aquellos y aquellas hermanos y hermanas que quieren realmente superarse, salir adelante, que están estancados pues con el reto del lenguaje y muchas otras cosas. Pues sé que es difícil a veces porque muchos tienen 2, 3, 4 trabajos, ¿no? Y como que no tienen el tiempo, aparte la familia y qué sé yo. Pero
1: un día a la
0: semana. Si realmente quieren salir adelante, van a tener que hacer un esfuercito. Y mire, y gratis. Y en un ambiente, pues, acogedor, un ambiente que está a salvo.
1: Seguro.
0: Olvídese, ¿no? Esto está buenísimo.
1: Así que ya saben.
0: Así que no hay excusas, en otras palabras, ¿no?
1: ¿Vamos con música?
0: Absolutamente. Y va a ser nuestra última. Así que les dejo con, a ver.
1: Ok, entonces hay que despedirse. Yo me voy a despedir.
0: Hágale.
1: Ya saben, yo soy Carol Montes. Y esta es mi pequeña sección en Trova y Más. Espero que lo hayan disfrutado.
0: Absolutamente. Muchísimas gracias por estar con nosotros. Y pues te dejo con una última canción. Bye, bye.
1: Y no se pierdan la caravana.
0: La Palma, absolutamente. El sábado.
1: Todos invitados.
0: Nos vemos en Cornwall.

0: hermosa canción Bye Bye de Vilma Palma e Vampiros. Vamos a bajar. Muchísimas gracias por conectarse esta mañana. 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Nos vemos la próxima semana. Que Dios les bendiga. Chao, chao.
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